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17: Yo creo que sí. Me hace gracia porque yo tengo muchos lectores en México y la última vez que estuve en México el titular que me puso un periodista fue, que me encantó, Cristina Morató, arqueóloga de vidas femeninas. Y de repente... Primero pensé, ay, qué exagerado, ay, cómo pone este título tal. Y luego pensé, es que realmente yo lo que estoy haciendo es un trabajo de arqueología. Porque tienes que coger un pincel. Los historiadores en el pasado, la historia la han escrito los hombres, porque se ha escrito desde el poder. Los hombres han puesto tanta paja, tanto barro, tanto impedimento para llegar a mujeres maravillosas que ellos han olvidado o que han intentado silenciar, que nuestra tarea, yo soy periodista, no soy historiadora. En realidad soy una historiadora frustrada, porque me hubiera gustado mucho estudiar historia, ¿no? Pero soy una periodista que lo que está haciendo es, de alguna manera, pues, bueno, echar otra mirada a la historia sin juzgar y, sobre todo, dando protagonismo a las mujeres que han sido muy maltratadas justamente por la historia y por los propios historiadores, ¿no? Yo creo que hay que revisar la historia también con una mirada femenina, que es interesante.
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17: Yo creo que en el caso de la historia se está haciendo ahora un gran esfuerzo. Hay muchas mujeres también historiadoras revisando esta historia con otra mirada, rescatando sobre todo los logros, las hazañas de ellas. Pero es verdad que es muy triste que a día de hoy todavía en los libros de texto, yo cuando estudiaba con mi hijo, cuando era pequeño, no me lo podía creer, porque en los libros de texto los únicos nombres que salían o que sobresalían eran pues el de Marie Curie, o sea, cuatro o cinco nombres de mujeres, ¿no? Parece ser, y las cifras lo dicen, que a día de hoy en los libros de texto solo un 16% son mujeres. Es decir, se está contando a los jóvenes, a ellos y a ellas, una historia totalmente manipulada y una historia totalmente machista, en masculino. Porque no puede ser, es una injusticia tremenda, o sea, un 16% frente a un 86% que predomina. Entonces, creo que mis libros humildemente llenan este hueco, porque al descubrir vidas tan variadas de mujeres, desde viajeras, desde exploradoras, desde astronautas, porque al final es verdad que me estoy dedicando a tipos muy distintos de mujeres, me hace mucha ilusión cuando desde colegios o desde institutos me dicen que tienen mi libro y que recuperan a estas mujeres en clase, hacen trabajos sobre estas mujeres ya que no están en los libros de texto. Entonces, si mis libros llenan estos vacíos, ¿no? Estos huecos en blanco de los libros de texto, pero nos queda todavía mucho camino por recorrer a nivel educativo y luego a nivel histórico, estas cinco que he elegido y ahora lo hablaremos, es increíble la manipulación histórica que hay sobre personajes que han sido mucho más que déspotas, que arpías, que, ¿sabes?, asesinas. Estos han sido, bueno, apelativos que se les ha dado muy injustos por los logros que consiguieron.
18: Respon també a la voluntat a vegades de crear aquesta imatge de la dona com l'enemic de la humanitat, no?
17: Bueno, porque hay que pensar que en aquellos tiempos la imagen de una mujer que gobernara, que una mujer que diera órdenes, era subversiva y antinatural, era inconcebible. De ahí un caso tan excepcional como pueden ser. Yo digo que de estas cinco tengo a tres que son las magníficas. Y las magníficas son este trío espectacular que es Isabel I de Inglaterra, Catalina la Grande de Rusia y la emperatriz Cixi de China. Estas tres mujeres, estamos hablando del siglo XVI, XVIII y XIX respectivamente, y hay que explicar que aparte de todos los insultos que vertieron sobre ellas, estamos hablando de las tres mujeres más poderosas de su época. En la época de Cixi, su coetánea en poder era la reina Victoria. Pero Cixi mandaba en el siglo XIX sobre un tercio de la población mundial, que era China. Un tercio de la población mundial, una mujer. Y la propia Catalina en el siglo XVIII está al frente del imperio más vasto que existe, que es el imperio ruso. Y ya no hablemos de Inglaterra, una princesa que luego llega a ser, una bastarda que, como Isabel I, que luego llega a ser reina y que llega al trono con 24 años y gobierna durante 44, llegando a forjar el imperio británico. No,
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17: Sí, y de hecho hay algunas que el libro arranca con Catalina de Aragón, pero ya tengo lectores que me están comentando que han empezado por Cixi. Yo creo que quizá la que más va a sorprender es Cixi, porque es la más desconocida, porque estamos hablando además de una época de China que no se conoce, y estamos hablando pues de una historia excepcional, porque de las otras se han hecho muchas series, los Tudor se han hecho muchas series, hay películas, acuérdate todas las películas maravillosas de Cate Blanche, yo creo que decimos Elizabeth y estamos viendo a Cate Blanche en el papel de Isabel I. De Cixi no. Y Cixi es una historia, que te la resumo fascinante, porque estamos hablando de algo extraordinario que es una concubina que a los 14 años entra en el harén imperial de la ciudad prohibida, y nos estamos encontrando con una mujer que, gracias a su inteligencia y a su astucia, siendo una concubina de bajo rango, que no se esperaba de ella nada excepcional, acaba siendo la emperatriz viuda de China, acaba gobernando, imagínate lo que es el imperio chino en el siglo XIX, y luego una mujer que saca China del medievo, porque cuando ella llega al trono, China está anclada, es un estado medieval, ella saca China del aislamiento. Es una mujer que sienta las bases de la China moderna, es una mujer que, además, por el hecho de ser mujer, tiene una mirada podía ser muy cruel Chizi, pero también, por ejemplo, Chizi se fijó en lo siguiente: prohibió, por ejemplo, el vendado de pies de las mujeres Han en China en aquella época. Ella era manchú. Y las manchús no se las obligaba por tradición al vendado de pies, que era una tradición horrible que destrozaba los pies de estas mujeres y las dejaba casi incapacitadas. Ella, una de las leyes que hizo fue prohibirlo totalmente, que las mujeres Han nunca pudieran ya vendarse los pies. Pero luego acabó, por ejemplo, con una tradición terrible, que era la muerte por mil cortes, que era como se dejaba, bueno, sufrir a los reos. En China, es decir, fue una mujer implacable en muchas cosas, pero que también se preocupó por la educación de la mujer. Antes de morir Chizi, por ejemplo, también hay que decirlo, ella ya pensaba en una monarquía parlamentaria para China, y sobre todo su gran deuda y el dolor que ella tenía es no poder haber llevado a cabo que la mujer votara en China. Todo esto en el siglo XIX, sí, y en una época donde las mujeres chinas, pues, realmente estaban confinadas al hogar, ¿no?
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17: Jo crec que les une a totes. Las une a todas que fueron para mí seres excepcionales en cuanto a entereza, fortaleza, determinación, porque a todas las une en general una infancia muy dura. Todas ellas fueron realmente princesas que llegaron a ser reinas o emperatrices en contra de su voluntad. Estamos hablando en general de niñas de 14, por ejemplo, Catalina de Aragón, la hija menor de los reyes católicos, llega con 14 años a Inglaterra. Cuando ella llega, los reyes católicos lo que han hecho ya es cerrar una alianza con Enrique VII, porque lo que quieren es que se una, todo eran alianzas políticas donde no contaba para nada los sentimientos de esa niña de 14 años que era Catalina. Cuando Catalina llega a Inglaterra, su prometido es Arturo Tudor, y se casa con Arturo, tienen los dos 15 años, es que también hay que decir las edades, y el problema es que, bueno, tiene la mala fortuna que su marido, que era un chico además muy enfermizo y débil, pues se muere a los 5 meses. Entonces, claro, estamos hablando de una princesa que se queda viuda, no ha cumplido los 16, ya es princesa viuda. Y eso ya marca totalmente su destino, porque ¿qué hacemos con ella? Porque hay una dote entre medias. Entonces, aquí no se quiere devolver una dote. Aquí el propio rey Fernando, que era tremendo, Fernando el Católico, cómo manipula a sus hijas, lo hemos visto, sobre todo en el caso también de la mal llamada Juana la Loca, ¿no? Era un hombre sin escrúpulos. Él decía que quería mucho a su Catalina, pero luego la trató con mucha crueldad. Entonces, ella se encuentra que la tienen confinada, ¿no? Entonces, esta niña, que a priori tenía un futuro esplendoroso, en Inglaterra, se pasa 15 años confinada en distintas residencias, muy humillada y muy maltratada, porque los suegros están peleándose por la dote y sobre todo pensando qué hacer con ella. Y finalmente la solución que se encuentra es que me voy a casar pues con el hermano menor, me caso con Enrique, que es el futuro Enrique VIII.
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17: Te puedes poner en la piel, y yo creo que...
18: Malgrat ser reines,
17: sí,
18: evidentment.
17: Sí, nosotras no somos reinas, no. Ni falta que hace, pero es verdad que sí que yo no creo en la literatura masculina ni femenina, yo creo en la buena literatura, pero sí que es verdad que el hecho de ser mujer, este es un libro que afronta con una mirada femenina, sin duda, a cinco grandes reinas de la historia. Y lo hace con mucho respeto y lo hago sobre todo sin juzgarla, porque los historiadores, sobre todo en el pasado hombres, tienden a juzgar. Uh-huh. Una es una déspota, la otra es una frívola, la otra es una asesina. No, o sea, hay que intentar ir más allá de los adjetivos. Las leyendas negras de estas mujeres perviven. Y te voy a poner un ejemplo. Cuando Catalina, que es el más extremo, Catalina de Rusia, todavía ha pasado a la historia y se habla de ella como una ninfómana, como una devoradora de hombres. ¿Por qué ocurre esto? Porque cuando Catalina, que estamos hablando de una de las grandes, o sea, una mujer, una princesa alemana, también extraordinaria la historia, que llega a la corte rusa con 14 años, que no tiene ni una gota de sangre rusa y acaba siendo la zarina de todas las zarinas y la más querida por el pueblo y gobernando 24 años. Pues estamos hablando de 34, perdona, porque estamos hablando de mujeres que no han gobernado 4 años o 5.
19: Cixi,
17: estamos hablando de medio siglo, Cixi. Estamos hablando de 44 años, Isabel de Inglaterra, y estamos hablando de Catalina, 3 décadas en Rusia. Esta mujer que no solo era, sin duda, era una autócrata y una representante de la monarquía más absoluta, pero esta mujer era una gran estratega y lo que hizo fue, desde luego, extender como nunca las fronteras de lo que era el Imperio Ruso, incluso peleando para que se abriera Rusia al mar, anexionó Crimea. Fue una mujer, además, que sienta las bases del Hermitage. Ella tenía una colección privada, era una mujer muy amante del arte y una gran coleccionista. Toda su colección de esculturas y pinturas, finalmente ella abre las puertas de ese lugar donde estaba su colección y finalmente hoy es la base del Hermitage, que es uno de los museos más importantes de Europa, ¿no? Pero ¿por qué también tiene esta leyenda negra? Pues tiene esta leyenda negra porque cuando ella fallece, en la época de los bolcheviques, se quiere acabar totalmente con todo el legado de Catalina. O sea, no se puede reconocer que una mujer, además con la fama que ellos le ponen a Catalina, haya sido la mujer que ha modernizado Rusia, que ha sentado las bases de la Rusia moderna. Entonces llega toda una etapa de denigrarla, de insultarla. Y todo esto viene a colación porque durante mucho tiempo los bolcheviques, además, en los libros de historia se podía leer que el final de Catalina de Rusia había sido el siguiente. Había sido que había muerto penetrada por un caballo mientras practicaba la zoofilia. Esto que te digo, que te quedas sin palabras sí. y dices, no, esto te lo estás inventando, es lo que los estudiantes durante la época bolchevique estudiaban en los libros de historia. Sí, sí. Es decir, Catalina la Grande,
19: ¿al que trascendía de ella?
17: Murió así. En realidad murió de una apoplejía y con un legado extraordinario. Este es un libro donde hay mucho trauma, muchas mujeres traumatizadas por una infancia terrible, una infancia de abusos, una infancia de abandono y una infancia de muchísima crueldad. Y es imposible sin estas infancias que forjan el carácter de estas mujeres que hubieran podido luego soportar los reinados que soportaron en un mundo de hombres rodeadas de intrigas y de amenazas. Y en Hollywood era lo mismo. Ninguna de ellas, ni Ava Gardner ni Rita, hubieran podido ser las que fueron y aguantar lo que aguantaron si no hubieran tenido estas infancias que forjaron su carácter.
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17: 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La Morató Indiana Jones en busca de la mujer perdida.
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17: Cristina. Por favor, si cada vez que abres un libro te encuentras con infinidad de nombres a pie de página, eso sí.
19: Sí,
17: pero si buscas bien y tienes interés, las encuentras,
19: A ver, las ailes, i tant que sí. 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Moltíssimes gràcies, Cristina.
17: A vosotros.
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0: ha pasado las pruebas médicas y mañana ya estará sobre el césped. Entonces, no voy a decir que les ha pillado un poco a contrapié, porque es verdad que desde hace meses las informaciones que salen desde el entorno de Julián, sobre todo, y alguna desde el Barça, van todas en el mismo sentido. Pero esta tarde era todo de normalidad absoluta. Esas eran las palabras con las que definían la situación de Julián en el Atlético.
1: Claro, pero entra dentro de la normalidad absoluta que Simeone esté en Ibiza durante 2 días cuando Julián en teoría esperaba hablar con él hoy.
0: Sí, totalmente. Ten en cuenta, esto sí ha sorprendido mucho, porque se sabe desde la semana pasada que el Atlético iba a tener libre el lunes y martes, que no volvía a los entrenamientos hasta el miércoles. Entonces Simeone y otros jugadores han aprovechado estos 2 días de descanso después de un vuelo de 15 horas desde Corea para descansar, para irse con la familia donde ellos consideren. Y tanto Julián, creo que debería saberlo, si no hablaría mal de él, porque no sabe que el equipo no entrena hasta el miércoles, y también del entorno, que obviamente todos sabíamos desde el miércoles jueves de la semana pasada que Simeone no iba a estar hoy en Majadahonda y que hasta el miércoles no se le esperaba, ni a él ni al resto del equipo.
1: Aunque no deja de sorprender, porque esto muchas veces se aplica a los futbolistas, pero no a los entrenadores. Y yo cuando he visto que Simeone se autoconcedía 2 días de descanso, pues no te voy a decir que no me sorprenda, por mucho que estuviera previsto desde hace días. Normalmente eso afecta a los jugadores más que a los técnicos, ¿no?
0: No, Miquel, aquí no sé en otros equipos, aquí Simeone, desde que fue padre de las dos niñas y demás, cuando tiene 2-3 días se le aprovecha para irse. ¿Qué va a hacer Simeone en Majadahonda si no hay jugadores? O sea, me parecería una pérdida de tiempo absoluta, y no sé, igual aquí se normaliza porque es habitual que pase esto. Por eso te digo que aquí no ha sorprendido en absoluto y que ya se sabía que Simeone no iba a estar hoy.
1: ¿Y el escenario de un Julián en rebeldía se contempla o no entonces?
0: Aquí no descartan nada, nunca descartan nada. Lo único que descartan es que vaya a jugar en el Barcelona, al menos traspasado por el Atlético, si no es previo pago de la cláusula. El resto creen que no, creen que Julián, ya lo dijo Gilmarín, el CEO del Atlético, cuando sacaron ese vídeo hace unas semanas, que va a seguir siendo profesional, como siempre lo ha sido, que cuentan con él, y bueno, pues tendrá que ganarse el perdón de la afición, que está de uñas con él por todo lo que está pasando en el terreno de juego, como le pasó a Griezmann en su día.
1: ¿Muy de uñas con él?
0: Sí. Sí, de hecho, si haces una encuesta, yo creo, entre la afición del Atleti, creo que el 99,5% te van a decir que lo quieren fuera del Atlético. Pero ese 99,5% te va a decir también que al Barcelona no, que lo traspasen al Arsenal, al Paris Saint-Germain, pero que al Barcelona no. Esa es la situación y así piensa la afición del Atlético, la mayoría, no te digo todo el mundo.
1: Aunque, bueno, 99,5 es casi todo el mundo, pero entonces, sí. Esa animadversión al Barça, ¿de dónde nace? Porque me cuesta de entender que sea por una cuestión formal, digamos, que porque el Barça haya hablado con el jugador y no con el club, que a partir de ahí haya este rechazo a una operación que no frontal contra el Barça, sí, o con matices a otras opciones.
0: Sí, puedes decir que es frontal contra el Barça. Sí, en el Atlético están muy enfadados con la actitud del Barcelona en los últimos meses. Ten en cuenta que antes de las eliminatorias de Champions y de Copa del Rey, el murmullo era constante alrededor de Julián, el Barcelona. Creen en el Atlético que eso ha sido alimentado por el propio Barcelona, con la condescendencia del agente, del futbolista, que está como loco por sacarlo. Y están muy enfadados con esa actitud del Barcelona. Bueno, lo habéis podido comprobar con esos tweets, que cada uno los puede interpretar como quiera, pueden ser incluso de mal gusto para muchas personas, pero el enfado existe y por eso Gilmarín, que sigue siendo el CEO, aunque yo no sea el máximo accionista, ha tomado la decisión de que al Barcelona no va a ir.
1: Por lo tanto, no hay que distinguir entre Apolo y Gilmarín y Cerezo, que tengan opiniones distintas, todo eso, digamos que no.
0: Claro, es que muchas veces se dice, no, Apolo piensa esto, pero sí. Gilmarín piensa esto. Apolo son los dueños, pero han dejado a Gilmarín como director general, como CEO, para que él tome decisiones. Entonces, no tendría sentido que Gilmarín fuese contra el pensamiento de Apolo, ni viceversa. Esto van de la mano, la relación es muy fluida, y hasta que se vaya Gilmarín, pues tiene plenos poderes, por decirlo así, para tomar esas decisiones.
1: Y si no es en el Barça o en el Atleti, ¿dónde está Julián la temporada que viene?
0: Pues complicado, porque el Paris Saint-Germain parece que ya no está en la carrera, está detrás de Ferran. El Arsenal es la opción que tenía, pero Julián a Inglaterra no quiere ir. De hecho, hace 2 años.